0: El presidente ha jurado que le iba a liquidar la revolución nicaragüense.
1: Ronald Reagan swore that he was going to outlive and destroy the Nicaraguan revolution.
0: Bueno, y estuvo tratando de hacerlo durante 8 años.
1: And he tried his hardest for 8 years.
0: ¿Dónde está el presidente Ronald Reagan ahora?
1: But where is Ronald Reagan now?